0: a ti te gusta el perreo, bienvenido a Tu Perreo. Acaba la 21.3 FM y a las 8 arranco con el Remix de Weekend Party. Aquí está arrancando nueva hora de nueva cuenta. Mándame tu nota de audio en el WhatsApp 7676-8271 para la calle. Hello, mande.
1: Oye, Zeta, ay. La que trabaja casi son las que tienen un microemprendimiento. Wow.
0: A mí me han dicho a mí que la manicurista. A mí me han dicho que la que sea un masajista. Me habían dicho a mí. Ay, atrévete, salte del clase.
2: Zeta, te vas a poner Fina de John Mico.
0: Fina, uy, de Fina de John Mico, bandido bellaco. Ay, a ver, Fina de John Mico. Va. ¿Dónde está esta voz, loco? Dale, dale, ahí, ya la hay. Baja de una, viene en camino entonces. ¡Hello!
3: Zeta, ¿qué onda? ¿Qué hay? ¿Qué hay? Ahí,
0: en vivo.
3: Oye, Zeta, activate ahí una rola. Sexo seguro de Franco el Gorila.
0: Va, está bien, perfecto, dale. Está Alexa, bellaco, está Alexa, dímelo.
4: Zeta, Zetita.
0: ¿Qué onda?
4: Papacito barbón.
0: ¿Cómo era? No, regular. ¿De dónde soy barbón yo? Algo quieren. ¿De cuándo acá el Papá Negro dice este barbón? Gordito tal vez, sabroso. Barbón, oí vos. Está oyendo esta, vos.
4: Zeta, Zetita, papacito barbón.
0: Papacito barbón. Sigue hablando tu mentira.
4: Winnie Pum. Bello. Zetita, algún hombre que tengas por ahí que se suelte con $20 de remesa.
0: Joder, ¿qué caso yo soy? ¿Por qué? Neta, que jugando aquí los hombres. Caran, viuda, ¿cómo es la cosa?
4: Zetita, algún hombre que tengas por ahí que se suelte con $20 de remesa ahorita, unos 30, no sé, eso que están dispuestos a soltarse. Ay, estoy palmada, quiero salir hoy, qué horrible.
0: Vea, están buscando una mesera allá por Multicentro de las Américas. Están buscando ahí una mesera en un bar. Bien, buenas propinas, ¿no? Fíjate, sí, hombre. O alguien que manda una remesa de venta a la gran viuda, loco.
3: Receta, por lo menos con carbón, píntate esa barba.
0: ¿Verdad, huevo, perro? Ya me dice el prestamista Alejandro.
1: Zeta, entendés en directa. Ella quiere ver la que tiene pelo.
0: Ella quiere ver la nariz de calamardo. Ah. Ella quiere ver al narizón. Ay, yo. Maldito. Ella quiere ver a calamardo.
1: Igual.
3: Zeta, que nota Zeta, tomate ahí Morbo de Bullying 47.
0: Esa buena. Vivo,
3: Zeta.
0: Dale.
3: Bueno, ella no quiso decir barbón, dijo, quiso decir tostón.
0: ¿Verdad? Sí, hombre, claro. Me dio con vos y tu papo por aquí. Los tostones, nosotros somos los tostones.
3: ¿Cómo te dicen a vos, DJ Wester?
0: A ver, déjame que estoy investigándole algo. ¿Qué pasó, loco?
2: Zeta, le pregunto a la muchacha, ¿qué tanto quiere salir hoy?
0: ¿Qué tanto?
2: ¿Qué tan dispuesto está?
0: Oye, baby, ¿qué tanto está dispuesto a salir hoy? ¿Ah? ¿Está oyendo esto?
1: Oye, Zeta, ¿y por qué no le decía a esa maje que se venga a vivir conmigo aquí en Granada?
0: A la grande, no, es que ella quiere gente con reales, los granadillos son fachentos y palmados. ¿Me vas a disculpar? Sí, no.
5: ¡Atrapada! ¡Ay, ayuda!
0: Van perdiendo ahorita con el frente de su Riva. Mañana gana Riva y los clavean. Y este dice, oye vos, que se venga a Granada.
1: Oye, Zeta, ¿por qué no le decía a esa maje que se venga a vivir conmigo aquí en Granada?
0: Son fachentos los granadinos, no.
6: Oye, Zeta, para la vía rosa, 20 minutos, $20.
3: Zeta, no te preocupes, perro, que estamos pendientes. Yo sé que estoy pendiente, pero te voy a sorprender un día, mi compadre. Te voy a sorprender.
0: ¿Qué? El día que me lleve Cristo. Ese día me puede sorprender. Hermanito lindo, por el amor de Jesús.
7: Dame la play, otro video, dame la play.
8: Que nota, mi perro. Ey, entonces no me copia. Pues lo nuevo, este líder, ey, qué onda. Poneme una buena ahí, activada, lo más máximo, espero, estamos en vivo.
0: Espérate.
9: Qué valor ese, se la quiere llevar a la cerretera, ¿sí está?
7: No importa, la montó a trabajar en el mismo. No.
0: Mejor vayan a hacerse algo, váyanse al estado de WhatsApp. Vayan a ver la foto de perfil que tiene, hermanito. Vayan a ver el estado de WhatsApp, ya se va a estar subiendo ahorita. 7676-8271.
1: Dale. Oye, Z. Perro, esa me interesa a mí, esa de 20. Porque te voy a decir, está barata, piden 20, no como otra que te dicen, mándame 100, ¡hala! O mándame 200. ¡Oh! ¿Sabes? Esa es.
0: Pues anda a verlo ahorita en el estado de WhatsApp, a ver si te convence. Vieras qué cuerpo, ¿viste? Vieras qué cuerpo el que tiene la bellaca, ¿viste? Anda a verla. No dejo rola.

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0: son las más finas, hey. Que las más bandidas son las más finas, hey. Las más bandidas son las más finas, hey. Hey, hey, hey. A las 8 de la noche, recuerda que viene el Remix Play Weekend Party. Te conectas a través de nuestro TikTok, la actual y siempre su FM. Ahí vamos a estar mezclándote, animándote y preparándote para lo que se aproxima en toda la night. Bueno, la dejé fotografía. Ya, dice lo más loco que hay. Ya no piden 40 ni 50. Ahora son, han bajado. Quiere decir que acá el de acá de Nicaragua le está dando billetes. Están trabajando los jodidos.
1: No, así es más fea que el hambre. Mira, metida entre esas dos. Es más metida que el hilo dental en el culo de una
0: vez. No sea vulgar, hombre. Y el de Granada que le iba a mantenerse, pero ya viste que son fachentos. Ya subí la foto y el de Granada que decía.
2: Oye, Seti, ¿por qué no le decía a esa maje que se venga a vivir conmigo aquí en Granada?
0: Ahí está, a pasar hambre, y así mira cómo está. Ahí no sale el maje.
2: No importa, la montó a trabajar en el Minsa.
0: ¿Está oyendo? Ah, ahora no habla.
3: No, Seti, ya no, ya gasté la plata.
0: ¿Verdad? Ah, bandido. ¿Qué pasó, Anita?
4: Ponte aquella música, por favor. Súbete al palo, súbete. Y si me la pones, te mando un video de cómo la bailo.
0: ¡Oh, vaya! ¿Cuánto quieren? Mira, Anita, tengo una comunidad ahorita que es bien abramada. Cumplí tu palabra, cumplí tu palabra, ¿oíste? ¿Nesa, oíla?
4: Ponte aquella música, por favor. Súbete al palo, súbete. Y si me la pones, te mando un video de cómo la bailo.
0: Yo quiero el video. Yo no sé, pero quiero el video, ahorita. Yo no sé, pero quiero el video.
5: Z, ¿qué nota, cabrón? Ahí, ponele tequila sunrise. Ay, ay, ay, con los ojos bien locos. Dale, tú,
0: dale, dale, tú, dale.
5: Sábado,
0: dale, dale, hermano.
6: Dale cara, perro.
0: Ah. ¿Cómo la cosa?
6: Dale cara, perro.
0: No sé nada, loco.
5: Qué bárbaro, Zeta, no, hasta virus me agarró el teléfono, te miré ese estado. Qué bárbaro. Ese es un estado, pero de descomposición.
1: Sí, hombre, la estás partiendo, Zeta, la estás partiendo como cuando partieron a tus añas.
0: Ah, y la partieron varios, perro. ¡Hala!
7: Lo más chistoso que toda esa gente de Granada vive en la calzada. Nadie vive en los pueblos aledaños. Ah, bueno. Vive en la calle de la calzada.
0: En calle de la calzada, todos ahí viven.
5: Jovenceta, ese es un disfraz de Halloween.
0: Nos estamos preparando para Halloween, tenés toda la bendita razón.
8: Uy, uy, no atrasé, poner la música, hombre, la mujer.
0: ¡Hala!
9: Buenas noches, Z, estamos en vivo.
0: Buenas noches, Capo Rider.
9: El mero Capo Rider, aquí alistándonos como todos los Saturdays para el party, hermano.
0: Ay. Para el party en la cama, correcto. Hay un party en mi cama con dos cobijas ahí. Sí, ese es el party.
9: A las 2 de la mañana.
0: ¡Hala!
9: Hasta que nos corran del local.
0: ¡Hala,
9: no sé,
0: hala!
9: Porque tú estás ahí con Chévere.
0: Chévere, dale.
5: ¿Por qué crees, Z, que te dije que se le iba a llevar a la cerretera? Porque sentí ese estufo frijoles.
0: De vergüenza. Ay, padre. Bueno, yo estoy cumpliendo. Hasta dejé de sonar sexo seguro porque alguien nos dijo algo ahorita, ¿oí?
4: Ponte aquella música, por favor. Súbete al palo, súbete. Y si me la pones, te mando un video de cómo la bailo.
0: Quiero mi video. Quiero mi video. Quiero mi video.

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0: sexo segura. Yo me pregunto, ¿habrá sexo seguro en el reparto Chic? ¿Sexo seguro en el Jorge de Vitro? ¿En Acahualinca? ¿Habrá sexo seguro? Ah, no agarro una así, ni quiera. ¡Jairi!
1: Fue horrible. No fue horrible. ¡Qué pantalla fue estado! ¡No, ya está! ¡Ay, horrible! ¡Qué pantalla!
2: ¡Está clavado!
0: Oye, por cierto, me cumplió la chavala, loco. Me mandó el video bailando. Súbete al palo encebado. Me lo cumplió la chavala bandida, loco. Lo mandó.
3: Aquí en Caguasa, aquí en Cahualinca, papá. Las chalucas son sexo seguro y sexo duro. Le gusta.
0: Oh.
3: A las chamacas aquí en
0: Cahualinca.
4: Claro que sí hay sexo seguro. Mágico, Sandino. A que todos los cangres te cuidan a la
0: no, gente. No. Con Ciudad Sandino no te metas, que ya yo ya sé. Vuelvo y repito, mi segunda casa Ciudad Sandino. Lo vuelvo y lo digo y lo repito. Cada vez que yo llego allá a los parties, no hay duda de eso, baby.
5: Oye, Z, te voy a decir algo. Se mueve más una culebra enyesada, perro.
6: degenerado.
5: Eso sí vale la pena sus 20, Z, te lo digo que sí.
0: Cuidado, te ofende la Anita, ¿viste? Que la Anita está en la Yusa también.
7: Él no está atrasando, se está a poner el video de la Aña, pero el original. No venga a sacar a la Yovela aquí, ¿viste? Ya sabes cómo es el mate.
0: Mira, yo sé que tal vez lo estás diciendo por fegar, borri, eludo, pero ese es el video. Al chile, perro. En serio, no te estoy jugando broma. Es más, si quieren le mando captura del mensaje cuando me manda el video. Ah, o sea, ¿vos crees que yo voy a jugar con tus sentimientos? Ah, no, en serio, hice el video. El último está en WhatsApp del video, es la chavala bailando el palo encebado. O está encebada ella, pero el palo no lo ve. Lamentosamente.
8: Y entonces, hermano, ¿cómo va? Buenas tardes. Buenas noches.
0: No, buenas tardes usted, caballero. Porque usted se pierde demasiado. Usted tiene una cita conmigo. Mentira.
8: Y entonces, hermano, ¿cómo va? Buenas
0: ¿qué pasó?
8: Tardes. Buenas noches.
0: Buenas noches.
8: ¿Y esa más de cuánto cobra por respirar y por caminar?
0: ¡Ay, Anita!
4: Yo soy de Ciudad Sandino, aquí de la zona 4, papá.
0: ¡Ahí anduvo el fin de semana pasado, loco! ¡Bonito!
3: El palo no lo miraste, está, porque ya lo tiene dentro, me imagino.
9: ¡Cállate! Pues Z tiene buen ritmo, loco, es que ya no veo porque realmente lo está haciendo en el aire.
0: ¡Ah,
9: bárbaro, que hace movimiento! Ya que está complaciente, servicial, hermano. Ponete fanática de lo sensual, Remy. Pues yo sé que a vos te fascina esa rola
0: yo
9: también.
0: Sé, sí, vivo. Sí. Oíla cómo lo baila, oí cómo lo mueve. Para que sepa que no es mentira. Menea. Para abajo. Dale, Anita. Para abajo, Anita. Para abajo. Ahí está, pues listo ya. ¿Qué más querés?
10: Bueno, aunque Tomás esté embulgareando, la mujer que se aventó tuvo los ovarios para salir bailando. Menee lo que menee, mujer, y tú haces una onda para dársela jalando. Prefiero estarle oliendo el gancho a esa jaña.
0: Va a salir una bicha, perro. Bueno, va a salir una bicha ese malo con la gran viuda. Yo no había escuchado tanta poesía. Pero ni Fanor se atrevió a tanto. O sea, el final es más épico todavía.
10: Esto es una onda. Para dársela jalando, prefiero estarle oliendo el gancho a esa jaña.
0: Oye, ¿cómo que se llama el mae? Que no tiene nariz, creo que sale en Harry Potter. Creo que es Harry Potter. Ay, se me olvida.
8: Es que lo que pasa es que mi mamá no me deja salir. Ese clavo, fíjate que ya casi me voy. Ay, viejo, hoy se bebe. Mi pregunta va a ser la siguiente. ¿Cuándo usted y yo nos vamos a echar unas dos que tres o un six? ¿Cuándo?
0: No sé, loco, pero el día va a llegar, oíste, Milton. Tenedlo por seguro que va a llegar.
11: Yo te siento, de Wisin y Yandel. Saludos desde Springfield. Aquí estamos activados.
0: En vivo, cuando me manden audio.
11: Con ritmo.
0: Dale. Siento, me dijo, ¿verdad? Siento, esa es la de Wisin y Yandel. Voldemort, ¿qué se llama?
5: ¡Oye, perro! Ese hombre sí es un poeta, perro. Clase pacto que tiró, es más, me cambió la vida. ¡Bárbaro, perrito!
0: ¡A huevo, loco! Fíjate que ese hombre, loco, no se muere de hambre. Ese hombre no sufre por comida, ¿viste? Es más, escuchá.
10: Que soy una onda para tercera alando, prefiero estarle oliendo el gancho a esa jaja.
4: Sinceramente, Z, así es como me encanta.
0: ¿Así?
7: No, afirma. Esa es la hembra original, afirma. Sí, porque vos salís con una de tu tamaño, Z.
0: No.
6: Amor, aquí no andamos agarrando $20, mi amor.
0: ¡Oh, Alex! ¡Oye, gente! Aquí está la Ana que está bailando en la del video.
6: Amor, aquí no andamos agarrando $20, mi amor. Aquí son 500 o más, mi amor. Porque si me probas, no me olvidas. Y loco, vas a quedar bebé.
0: ¡No da! Tirando facto, sí. Sí.
6: 1500. Es hora y media como máximo. Tú pones el lugar, nosotras nos vamos hasta donde estés. Relación vaginal y oral con preservativo.
12: ¿Qué va? Hasta lo que tiene un calambre en la pata, ¿no? Pobre señora, vos no respetás, ¿está bien?
0: ¡Yo! ¡Yo!
12: Voldemort no freno, tiene nariz para eso, ¿eh? Y Rubén Darío se está retorciendo de estas palabras.
10: Loco, pero ni Rubén Darío se atrevió a tanto, ¡Qué bárbaro! Ese más es una inspiración para todos.
0: Bueno, Milton, miré ese video ahorita, recientemente, loco, recientemente. Mi respeto, después hablamos de eso. Después hablamos.
9: Oye, papanero, decía un viejo y sabio y reconocido.
0: ¿Qué decía el viejo?
9: Me siento satisfacado.
0: ¡Ay, Valero!
10: Degenerado.
7: OZ, si vos lográs, Z, con una de esas añas del video, te vas a encular de ella, perrón.
0: Sí, del tufo.
9: Tres verdes,
0: más de lado.
9: No, con esa voz no, mi amor, en otra pasada, te mejor prefiero la de 70 pesos.
0: ¡A la grande! ¡Dios mío! Oye, mandó otro video, la loca, fíjate. Manda otro video. Vamos a ver. Dame la play. Ay, mandó uno en 4K.
7: Decímele que venga a hacer esos tres quiebres en la cabina móvil, decirle. Aquí le voy a pagar yo, decirle. Lo que ella pida.
0: Váyanse para el WhatsApp que ahora mando otro video bailando. Y me cuenta la diferencia entre el primer video y el segundo video. Regreso. Recuerda que a las 8 de la noche, Remix.

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0: Estamos a 14 minutos para llegar a las 7 de la noche. A la próxima hora te compras que paso a ver, relajado, tranquilo, pero no te puedes perder el Remix del Weekend Party a las 8 de la noche.
1: Pero no sé, no es por ser exigente, como que tiene olor en la espalda, tiene lumbar, ¿qué onda?
0: ¡Está recha!
2: Lo mueve, Zeta. ¿Qué pasó ahí?
0: ¡Ey, ey! ¡Oferta, oferta!
3: Qué nota, Zeta?
0: ¡Dévelo!
3: ¡Papá negro!
0: ¡Ay, ay, ay! ¡Cuéntamelo, mil!
3: El mismo palo encebado, el mismo quiebre, pero con diferente música, porque no cambia nada. Estamos en vivo.
0: Estamos en vivo.
3: Sé que se subió al mismo palo, pero no encontró el otro.
0: ¡Ah, la grande! Le ponemos una salsa a la baila, le pongo de música un merengue, baila ahí. Le pongo un chinamo, el mismo pase. No hay nada nuevo, dice loco.
4: Oye, Zeta, está buena esa vikinga. Son momentos, Zeta. Tres bombazos y esta Eva hace vomitar el veneno a la cobra.
0: Mira, pero mira, a la verdad. ¿Le resuelve o no le resuelve? No sé. Un sábado, 10 de la noche. Par de bichas. La mirada. ¿Te resuelve o no te resuelve? Ah, no, al chile. No vengan de fresones, ¿oíste? No vengan de fresones, por favor. No vengan de fresones. Ya. No he dicho nada, mi amor.
4: ¡Dale, Zeta!
0: ¡Llegó el bachatero! ¡Llegó el vagabundo y borracho! ¿Qué me dice mi hermano Jonathan?
4: ¡Dale, Zeta! ¡Llegó! ¡La hora de la regazón!
0: ¡Dale!
5: ¡Pues Zeta y a todo esto, loco! ¿Qué? La madre solo cambió la música y ya. ¡Eso fue todo,
0: sí!
5: ¡Sí,
0: yo no veo cambio tampoco!
6: ¡Pues Zeta, todavía sigue con el palo, pero metido!
4: ¡Afirma, papá!
0: Yo sabía.
7: ¿Cómo que si me resuelve? Está pena, no te digo, para porrear el Pokémon. Aguanta.
8: No hay nada que 30 bichas y un par de pases no resuelvan.
0: Lo de las 30 bichas está bien, oíste. Yo apoyo lo de las bichas. Eso no.
4: Estúpido.
5: No, pues esa pregunta, pues ahí, pues ni modo. O sea, vos sabés que un garrobo asustado en cualquier hoyo se mete.
0: Esto va, tan urgido allá, perro. Está fea la cosa en la Yusa, ¿oíste?
4: Y ese quiere llegarse a quedar dormido, entonces, donde las añas con las 30 bichas.
0: ¡A huevo! Pero no está oyendo el audio, ¿verdad?
8: No hay nada que 30 bichas y un par de pases no resuelvan.
0: Y no estaba hablando de pases de baile, ¿oíste, Joel? Corre, Ludo, no está hablando de pases de baile.
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0: Ay, Dios mío, se va para Giovanni desde Costa Rica. Muchas gracias. Siempre dígame y cuénteme dónde nos están escuchando. En la frecuencia, en la web, en las aplicaciones. Mándamelo todo detallado para saludarlo completamente en vivo en este sábado, fin de semana. Y cerrando ahorita esta hora y la próxima, te sigo complaciendo y ya me preparo con mis calaches. Saca computadora, controlador, prendo cámara a las 8, porque tengo Remix Play Weekend Party en el sábado, 2 horas. ¿Qué viene hoy? ¿Qué trajimos hoy para mezclar?
4: ¡Ay!
0: ¡Ajá!
4: Después de dos pases.
0: ¡Ajá!
4: ¡No Paraguay, Zeta!
0: Dice la canción que cuando hablan de pases, como la canción de la salsa. 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

0: Bienvenidos a esta nueva hora que arranca por acá. Obviamente sigo complaciendo, pero me preparo para las 8 de la noche en el Remix Late Weekend Party de este sábado, fin de semana. Me agradezco por estar conectado conmigo en esta hora.
1: Buenas noches, mi hermano, bendiciones.
0: Tíramelo.
1: DJ Z, estamos en vivo.
0: Ay.
1: Desde Toronto, Canadá.
0: Para la de Toronto.
1: Ponete hasta abajo, soy yo, de Don Omar.
0: Hasta abajo, ahí se va complaciéndote entonces.
2: Dale, Z, que comience esa verga. Ey, sonalo, dale.
0: Callate. Callate.
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0: Ve, hombre, mañana comemos tiburones, loco. Nosotros los ribenses mañana comemos tiburones. Hoy se fueron fritos los de Granada. Sí, ya mañana nos coronamos campeones nosotros. Campeones. Mañana nosotros, sí, mañana nosotros del frente de su rival le ganamos el gran. Mañana se fueron. Mañana esto se friega,
4: No, esa mujer no baila mejor que yo, ¿viste? Yo sí te voy a mandar un video cómo bailo,
0: ¿viste? A ver, Fernanda Vanessa López, mándame el video. Y si vos no mandas el video, sos puro plin plin y nada de paleta. Al chile. A ver, si sola diva la potra, mandame ahorita.
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0: Dale, mandame, quiero verte, mujer.
5: Es cierto lo que dijo el brother, que cualquier garrobo, pero cualquier zorro espín mete la cabeza en cualquier madriguera.
0: ¡A huevo! ¡Ay, Dios mío, mi lindo! ¡En serio!
5: ¡Mete la cabeza!
0: ¡Dios mío, mi lindo! ¡Te Wendel, bo!
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7: También no te estoy preguntando.
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0: Ah, de billar, este hombre.
7: Está puesta. Vivo ahí.
0: Vivo,
7: tal vez le sirve eso, jodido. Mata cochones.
4: Zeta, esto es más. Si se mueve uno, habla. Si no se mueve, habla. No, ni que ellos bailan mejor que yo. Apuesto que ni pueden hacer ni moverse, pueden. Ah. Solo para adelante, para atrás.
0: En pocas palabras le está diciendo a usted mecha corta, ¿oyeron? Si no entendiste, ese no es mi problema, loco.
8: Papá negro.
0: Ajá.
8: Complaciste ahí, compa, Jamaica, pues, hermano, y ahí para ponerle más ambiente a la noche.
0: Ah, pa Jamaica, dale, estoy dándole por acá la cancioncita, me chance, por favor, baby, a ver, dame la otra. ¡Ay, qué linda! ¡Ay, pero qué lindo! ¡Hello!
9: ¡Que lo mande! ¡Que lo mande! ¡Que todos diciendo que lo mande! ¡Que lo mande! ¡Dale, Zeta, que lo mande!
0: Dale, Fernanda, ya le voy a escribir, a ver, oe. Y el video le voy a decir... Vamos ya, listo. ¡Que lo mande!
10: Así es, mi hermanito. Muy bien dicho. Bárbaro. Todos los masayas vamos con Rivas. Apoyando a Rivas y a nuestro capitán Renato Morales. ¡Bárbaro! El hombre de la película.
0: Sí.
10: Mañana comemos tiburoncito.
0: ¡Ah, qué rico! ¿Cómo le gusta a ustedes? ¿Con limoncito, chile? ¿Cómo le gusta el tiburón a ustedes? A mí me gusta, no sé. Sí. Qué buen ceviche ahí, loco. De corro, bárbaro. Riquísimo, mañana comemos tiburón, sí. Renato puede estar lo que tú quieras, pero Renato, mira, así como Renato, te pueden pegar una, vos. Todavía te pegan tu batazo.
11: Dale, Zeta, ponete ahí el tiki-tiki, don Omar.
0: Dale.
11: Esa que hablan mucho, Zeta, poco hace. Simón, le mandé un videito así bailando el tra-tra, decirle.
0: Ya le mandé a decirle, no me responde la mujer del diablo. Pero bueno, saludos para nuestra gente que se ha conectado a través de la 20.com.na y descarga ya ahorita para tu iOS, para tu iPhone, para tu iPad, para tu CarPlay, Radio La 20 100.3 FM. Ahí vas a encontrar y para que me escuches en la próxima hora que viene, Remix Play Weekend Party de 8 a 10 en la noche. 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Váyanse para nuestro Facebook, vayan a ver cómo es la aplicación de Android. Está en nuestra portada y ahí se va a dar cuenta. Será para nuestra gente de Miami, Orlando, Tampa, la gente de Los Ángeles, San Francisco también, Houston, Dallas, también la gente de Nueva York, la gente que está ahorita conectada desde Nashville, en Chicago también nos oyen, en Texas, en sintonía de la Tuani 100.3 FM.
12: Dale Z entonces para ayudarlo y poner Hugo Bombón del resto.
0: Hugo Bombón, dale, viene también en camino. 8 de la noche. Remix Play Weekend Party. De 8 a 10.

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7:24. Próxima hora, ya sabes, tengo Remix Late Weekend Party de 8 a 10 en la noche. Ya tengo todo listo, ya estoy casi prendiendo cámaras para conectarme con la gente en el TikTok, la Tuanes 103FM. Recuerda que todo te lo dejo en estado de WhatsApp, también te lo dejo en nuestras redes sociales y vos conectate conmigo.

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0: casi va, se acerca el Remix Play Weekend Party este sábado.
1: Oye, zorro, zorro.
0: ¿Qué pasó?
1: Antes que te vayas al Remix Play, armemos la reggaetón, sonate Highlight de Martin Garrix.
0: A ver, de Martin Garrix. A ver, a ver, a ver. Oye, dice que va a abrir Gustavo Leitón, ¿es cierto? Va a poner bueno, sí, va a estar buena la apertura del concierto, loco. Ay, mira, sí, ay, mira el flyer, yo. Apertura, Gustavo Leitón, y no me la doy. Va a estar alegre ese evento, güey. ¿Era la de Martin Garrix que dijo?
1: Sonate Highlight de Martin Garrix.
0: Ah, Highlight. Vale, ahí la tengo ya.
2: Buenas noches, Peta, si te puedo sonar, sacapunta. Estamos en vivo.
0: Y aquí, Esmeralda ya no hay aguacate. Así que te voy a encargar uno ahí para que llegue allá por Puerto Díaz, ¿sí?
3: Dale, DJ, si de acá aquí estamos en sintonía.
0: ¿Qué pasa, Chris?
3: Ponete la rola ahí, Kyle de Bad Bunny, desde Pacayita, estamos en vivo.
0: Dale, está bien, voy a darle Kyle, no se preocupe.
4: Zeta, me vas a disculpar, perro, pero no me complaciste con mi música, papi. Entonces, papi Ricky, te pedí la de Baby Ratty Gringo, perro, vine a matar.
0: Sí la soné, perro, pero ¿sabes qué? Como estábamos oyendo, no la escuchaste, pero sí la soné. Estoy, mira... Que se me vuelva más pequeña si estoy mintiendo.
4: ¡Ay, qué degenerado!
0: No, solo estoy diciendo que se me vuelva más pequeña si estoy mintiendo.
2: Ya no hay Z. Sobre el palo. Seco. Para leña.
0: ¡Ah, la grande!
5: Que nota. Z, salúdame al chiquito aquí en Oregon. Está pidiendo, dice, la de playero.
0: Cualquiera de playero, pa, está bien, busca algo de playero, no te preocupes. Entra, me voy al Remix Play Weekend Party. Of my mind. A ver, a ver, a ver. Creo que esta es, ¿verdad? No es la otra. Hermano. Echa ahí. Ah, de algo de playero. Pasó, abuelito.
6: Y ahí cómprate tu rock and roll entonces.
0: No, déjame pasar a Alex.
3: Dale, Z, dale, Z. Estamos en vivo, ponete Kyle, porfa, Kyle.
0: Tengo Kyle de Bad Bunny, si quieres Kyle de Tito el Bambino, dale. La soné anteriormente, pero dale, sobre.
7: Las

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dice Becker Rivera. ¿Qué pasó, Becker? Saludos para Nika. ¿Qué pasó, Nika Anne? Gracias por seguir la cuenta de TikTok. Ya, no lo saben, estamos en vivo otra vez en nuestra cuenta de TikTok, La Tuani 103 FM. Y la gente de TikTok manda. La gente de TikTok dice y se hace en vivo. Y se prepara porque la próxima hora viene el Remix del Weekend Party desde el barrio Yapal Z. Saludos para mi hermano Erwin Morales también. Estamos en vivo, estamos en vivo, aquí estamos en vivo. No se me lo olvide, estamos en vivo. A las 8 de la noche, dentro de poco, voy a mezclarte en vivo. Saludos para Sandro Hurtado también. Buenas noches, bendiciones. Saludos para el Playboy. ¿Qué pasó, Playboy? Ya me lo dijo el chaval que se levanta a la madrugada a trabajar en TikTok. Y la morena que va de ropa también, con el objetivo, en el tap-tap en la pantalla. Saludos para Ingrid también. ¿Qué pasó, Ingrid? Estamos en vivo a través de nuestro TikTok, La Tuani 103 FM. Y se aproxima el Remix Play Weekend Party. La

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para esas mujeres, esas madres solteras. Hoy dejan cuidando al chavalo o la mamá. Salud para la mujer de Baquedano, que va a saber ella. Este hombrecito que está escuchando la gente entretenimiento a tu hombre.

0: quiero saber esa canción. Yo quiero saber cómo se baila esa canción. ¿Cómo se baila esa rola? ¿Están listo? ¿Están listo o no están listo? Quiero saber cuánta gente está conectada en esta hora de la noche para que me le dé su comentario a través de nuestro TikTok. La Tuani, siente esa FM. ¿La suelto o no la suelto? Está temprano esto. Está temprano esta vaina. Está temprano. ¿La suelto o no la suelto? ¿La suelto o no la suelto? ¡Ey, ey, ey! 7, 6, 7, 6, 8, 2, 7, 1. ¿Cómo la cosa? ¿Cómo?
1: Z, abrime tres de una vez, abrime tres.
0: Tres de una vez, vamos.

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1: Ya es el remix de Weekend Party en esta hora de la noche que me dice el pueblo.
2: Desde Filadelfia, ponete el zancudo loco.
1: ¡A la grande!
3: Suéltala, suéltala, suéltala, suéltala. Sepa.
1: Vamos a soltarla. Hoy un par al año, no hace daño. ¿Quién les ha dicho a ustedes que tapinear hace daño? Es el único momento donde uno, oíme, es el único momento donde uno se relaja. Bichando, loco.
3: Sepa, mi hermano, venía a la entrada, loco. Este portero no me da entrada, este va a canal, loco. Venía al lado.
1: Déjame entrar a Baquedano, él paga todo. Él paga, Baquedano paga aquí. Decía, ¿a dónde Baquedano ha quedado mal en un party? ¿A dónde ha quedado mal Baquedano? Decime. Imagínate, yo pago, Baquedano invita. A ese level.

0: Alex, ¿cuánto cobramos la entrada ahorita a este party? En el colegio valían 5 varas. En el colegio valían 5 varas. ¿Cuánto cobramos este party aquí? Decime, dice este loco, 30 córdobas el cover.
1: Dale, con esa sudada de tobaco, dale.
2: Dale, Zeta, te crea ahí, ponete María Salomé.
0: Joder, qué jode, voy a la gran puta. Después viene María Salomé ahorita, no, hombre.
3: Dale, portero, deja de entrar a quedarnos, que él nos va a invitar todo hoy, dale.
0: ¿Qué precio le ponemos a este party que está ahorita así prendido? Hoy 50, 20 Córdoba, 100 pesos, a la grande. Ve, hombre, son ahí, pues están buscando a marketing y publicidad. Se están desperdiciando en TikTok ustedes.

pregunto, las madres que son así hermosas, que son pechugonas, entran gratis.

0: eso, party, loco, así, con este nivel, que te dejaban entrar, pero no podías llevarla, no podías meter un trago. Entonces el Lica se le ingenió y se llevaba unos chores flojos al más, ¿me entiendes?, más alto, y que le lucían esos pantalones y le enrollaba ahí la bicha, loco. Y así comenzábamos a beber nuestro trago, porque ahí adentro era caro el trago, perdón. ¿Qué van a saber estos chavales los de ahora? Ahí andan corriendo ahí de la rotonda Centroamérica. Y un coffee party, no, me fregué, pues. Antes nosotros nos amanecíamos a las 5 de la mañana tapineando. Ah, no, yo a las 5 de la mañana así, corriendo 5 kilómetros. Y un coffee party a las 6 de la mañana. No, ¿para eso que fueron a correr?
1: No, si vos no vale nada.
0: ¡Hombre!
2: ¡Nera, va a quedarnos pelotea! ¡Claro! ¡Tapinea y después se va a la L!
0: ¡Ah, wow!
1: Tienen dos grandes razones como para no pagar.
0: ¿Verdad, loco? Yo lo sabía. Tengo Remix Week que aparece a las 8 hasta las 6 de la noche. ¡No me lo pierdas! ¿Qué pasó, Chris?
3: Un saludo para todos los ladrones del barrio El Rodeo.
0: Saludo para todos los que roban miradas y corazones. No roban cartera ellos. Oíste, nada.
1: La única corrida que dábamos nosotros a las 5 de la mañana, hermano, era cuando venía la Roquita, compadre, con una tajona a meternos.
0: ¿Y qué son estas horas de venir vos, chavalo? ¡Eso te decía! ¡Bárbaro!
4: ¡Claro! Si estas las pechugonas entran gratis y va a quedarnos el que invita a todos. ¡Por Rocky Feo!
0: ¿Te imaginas, loco? Ir a un puchuquero o con vaquedano, loco, y que el maestro se te vaya y te deje endeudado con la puchuca.
2: Las añas que tienen, bueno, al Guadalajara solamente un sacudón de Cortiño al portero y muerto, entran gratis.
0: ¿Qué me dice mi tío Lionel? ¡Sabra! El millonario de Torenza, jue madre. A ver, Eddie, Tony, no son la... No. ¿Saben qué? Voy a seguirte mezclándote en esta hora de la noche. La canción que viene es para nosotros los hombres. Que nos encanta una mujer que nos maltrate. Que nos meta nuestro solo. Salud para Uriel Dávila.

0: Los cachimbiaron por andar de cochonero. Los cachimbiaron por andar de cochonero. Qué horrible debe ser eso, vos. Lanzarse la que tiene la mejor mujer y esconderse como un cochón.
1: Oh, ¿qué tal? Dile que se saque el pelo en la garganta, ese más, para que pueda mandar bien el audio. ¿Cuál es?

0: chimbea, ah, pero con la puchuca.
1: Vos sabés, loco, ir a un party, loco, allá en la tierra, en el pueblo, y no se tire ese olor a estiércol de caballo, loco. Es como que no vayas al pueblo.
2: ¡Zeta, zeta! ¿A qué hombre no le gusta que lo cachimben, perro achichoso?
1: ¡Ay! Dices ahí que me mandaron una ballena. ¡A la ballena de tu suegra! ¡Ja!

0: Rivas, gana el juego.
1: Mañana comemos ceviche de tiburón. Y viera lo que me reclamaba quedando, ¿viste? Esta semana, ¿qué pasó? Vos sabés lo que andar en un pacaná, loco, de pueblo, y escuchar esto. ¡Qué rico!

0: a su hijo a decirme, teta, dice mi mamá que le cuadra. Se les agradece a esas mujeres. Yo lo pregunté ayer, ¿qué me ven las mujeres que ya tienen hijos, loco, a mí? ¿Qué es lo que me ven las mujeres que ya tienen ya un hijo de 12 años a mí? Reales no tengo, guapo no soy. Carro no tengo, moto tampoco. Esa es la pregunta.
1: Yo quisiera yo estar bailando esa música con la flaquita que me da ahora cuando yo camino a la radio.
0: Estaba riquísima. Nada más que el problema es que no sabíamos si era manicurista, si era enfermera, si era masajista. Andaba un traje médico.

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1: ¡Ay, Dios mío! Señor, ¿cómo se remix? Mi compadre, saludos para Sarita Mesa, saludos para Kenia. Mi amor, saludos para Valentín también, con la Tuani, escuchando el Remix Play Weekend Party a las 10 de la noche.
0: Yo escucho la Tuani.
1: ¡Ay, Dios mío, tírame!
2: Z, no, viene la turquiadera que se arma en enero, en ese sauce jodido.
1: ¿En león? Serio, lo que en sauce. Yo quiero ir al sauce, fíjate. Quiero sentir lo que se oye sentir así, ¿verdad? Un majá. Saludos para mi tío, la para de este lado, mi hermanazo, mi tío Wilmer. Saludos para Christopher Rivas desde Costa Rica. Que cheque la macana, que cheque la macana. Oh, pero fíjate que sí, voy a bajar a ese ritmo, vamos a darle. Mi hermano Milton Puerto ya está tapineando. A ver, para esa gente que trabaja, para esa gente que chambea, para esa gente que se desvela, para esa gente que pasa de lunes a sábado trabajando. Una, dos, tres, cuatro, cinco, seis, para empezar. Y si no le gusta la picha, me la regreso, ¿oyeron? Me la regresa.
3: Dale Z, dale Z, en diciembre vamos para linear allá, no sabes vos.
1: Ajá.
3: Y que me inviten a la boda.
1: Ajá.
3: Que me levanten a la dama de honor o a la cuñadita.
1: Opa.
3: Que está bien buena, sí.
1: Dale, Chepe Peña.
4: Uy, Z, el brother que dice que yo tengo un pelo en la garganta.
1: Ajá.
4: Decirle que revise bien a la mujer si le faltan pelos.
1: ¡Cuánto tengo toda la bicheta!
5: Esa en chuleta va a salir del sauce como pescado.
1: ¡Cállate! Cuando miremos. Nota de duelo.
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0: Era cuando empezaba a sudar en rojo.
1: No, dígalo, cocina, zona 8 de Ciudad Sandino. Ciudad Sandino, ¿viste? Yo no he ido a Tipitapa todavía. Son lugares que me falta ir para ir a animar y bacanalear. Loco, estaba animando, loco. Y pues teníamos que cerrar el evento. Ya eran como a las 11:30 de la noche. Y cerramos el evento y no me estaban tirando latas de cerveza. Parecía la Matrix. Yo así, mira, capeando, no jodas. Carambiuda, son bravos los de la zona 8.
2: Oye, Zeta, no sea caballo. Si vos te vas a meter ese sauce, partido como queso del Iván, va a salir ahí, perrito.
3: Oye, Zeta, al ronco ahora le dicen la depiladora de hecho vivo humana.

0: o el ZZ, como están las cariñosas del penny, ya bajaron de precio.
1: 70 pesos.
2: No, ahora te dan un servicio así, loco. 70 el gogó. 80, no sé qué. Anda una tarjetita ahora, José Peña.

0: en los parties. ¿Qué mejor recuerdo de aquel amigo que es cagón, loco, y se va al baño y se dilata y hizo una gran cagada en el lavamanos?
1: Vale 100 el glu.
2: Oye, Z, decirle que vos te sabes los precios porque vos sos un cazatalento.

0: solo pica de bailarina se buscaba Leitón y se sigue buscando.
1: Oye, yo no sé si la gente sabe, Zeta, pero ya les dijiste que a vos te hicieron un monumento en El Salvadoreño y en El Porqué.
0: No me descuerdo, ¿oíste? No me descuerdo, ¿oíste? Es más, así me tienen, mirá, los dos dedos como monumento.

0: Entonces, ni modo, Pipe. Agarré, me quité los calcetines, me limpié con los calcetines y los dejé en el cielo raso. Yo creo que todavía es ahí en esa casa.
1: Esto joda, esos calcetines deben estar tiesos todavía. ¿Qué pasó, Chucky? Ahorita es la temporada donde Chucky aprovecha, porque la cara de Chucky horrible. Ahorita en Octuperreo.
2: Pero si a vos ya te tienen tu cuarto apartado desde que vas entrando a la puerta, ¿no?

0: Ajá, y no solo ahí, no solo ahí, también en el Vía Rosa. Nos dicen que sentabas hasta 5 mujeres.
1: No, loco, loco, ¿sabes cuál es el mejor lugar? En mi opinión, loco. Y no me están preguntando. La que dice, la que se llama, la que tiene el nombre Tiempo. No jodas, perro. Qué buenos caldos llegan ahí, loco, ¿viste? Sí, hombre. Nada más que un día una madre venía. A mí se me cumplió la canción. Ella viene de mamá, no, yo la besé.
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1: El consumidor del mes soy yo.

0: bueno, papi. Acá en el Remix de Weekend Company con tu hombre favorito.
1: DJ Z. Ah.
2: Tóquela, DJ Z, tóquela.
0: Hombre, la meneo, ¿verdad? Como bailarín, ¿verdad, loco? Sí, hombre. Hombre, Gustavo, llamame, hombre, no hay falla.
3: Z, me voy a rascarte, no estoy moviendo la cadera aquí.
0: No jodas, ando un aire aquí en el hombre, no es broma, oye, es horrible.
3: Todo eso, padre, que estás haciendo ahí en el TikTok, te han enseñado una carillosa, perdón. Por lo menos te dieron clases de baile, ¿no?
4: Oye, Z, ya tenía hasta Quiz Pass ya. Pero seguro solo llega ahí, entra de una vez. Ya es cliente fijo.
0: Bueno, pues,

0: mates, odia y Z. Ya te había contratado Gustavo Leitón, solo mates.
1: No falta que me contrate tu mujer cuando esté ella huevada, cuando vos no la querés hacer nada.
2: Bolsita, bolsita, esta música es tan buena para levantar polvo allá en la ciudad de arriba buscando la de Tola. Sí, hombre, buena rola. Felicite, chapel. ¡Claro!

0: pasando tu ánimo.
1: Y eso que... Imagínate cuando yo tapineo de verdad, ¿oíste?
2: Perro. Hay que darle tac-tac a la pantalla, hay que darle tac-tac a la pantalla para que en el presupuesto le pongan un tubo. Vivo ahí, se está con esos movimientos de cadera, prohibido.
3: Esa música es tan buena para estar arrancando polvo ahí en Andaime, en Andaime. Ahí, muy inyectado, ahí se va sacando los pasos prohibidos. Yo arranca polvo.
1: La gente de WhatsApp, si la estamos pasando, Tony, con el Remix Play Weekend Party de 8 a 10 en la noche, saludo para el sobrino Tiago Mateo Zárate. A ver, le pregunto algo, la gente que está ahorita en el WhatsApp, si la estamos pasando, Tony, emoji de llamita. Emoji de llamita, la gente de WhatsApp, por favor. Si tengo ahorita 250 mensajes que no he leído, que se me llene ahorita más este WhatsApp solo con llamita, emoji de llamita. 7, 6, 7, 6, 8, 2, 7, por lo que viene a continuación.

0: Mando ese arcoíris para que te lo pongas ahí en el perfil.
1: No, no te oí nada, loco. Mala mía, mala mía, mala mía.
2: Esta tierra, Chinandega, mi tierra. Dale, dale.
1: ¡Qué rico, viva Chinandega!
3: Cada vez que llegas a un nightclub o a un lugar de chicas malas, decís la misma frase. Las mujeres más lindas de Nicaragua están en este lugar.
1: Vos sabés que hay que mentir, jodido, no, ya. Al saber a quién te he dicho vos, ay, vos sos el más lindo. Imagínate qué lindo debe ser este maje, loco, que ni una foto de perfil tiene.
4: Dale, Zeta, dale, Zeta, ponete el pajonal ahí, ponete el pajonal, estamos.
1: Oílo.
3: Cada vez que llegas a un nightclub o a un lugar de chicas malas, decís la misma frase. Las mujeres más lindas de Nicaragua están en este lugar.
1: ¿Y es que quieres que diga? Que los hombres más lindos están allá en Acahualinca. Joda, vos. La descochonada. Ay, quiere que diga, todos los hombres más lindos son taxistas.

0: pega, jue madre.
1: OZ, con toda esta rola, perro, me siento como que estoy allá.
0: Saludos.
2: Zeta, ahí se voy a diferir un poquito de tu opinión, porque la muchacha más bonita está en Matagalpa.
0: ¿En Matagalpa? No, las mujeres en Matagalpa están jodiendo a la raza. Las mujeres de Matagalpa miran a cualquier vago acá de Managua, se encoñan. Por no decir se enchulan. Entonces ya no. Las mujeres de Matagalpa están vetadas. Chinandega, Estelí aguanta. Sí, acá en Managua, Ciudad Sandino. No, Matagalpa ya está vetado, Matagalpa. Pueden ser chela, ojos gato, buen bumper, buena frente. Pero están jodiendo todo.
1: Zeta, si vos aceptás esa 6, yo llevo a la colombiana.
3: La de Estelí, la de Estelí, Zeta.

0: cumplen con todos sus requisitos. Estelí está solo. Ahí está la pura calidad. La pura posta está ahí.
1: Hombre, si estamos hablando de que la cuna de la mujer es Estelí, ¿dónde son las cunas de los cochones? Me están preguntando acá en el WhatsApp. ¿Dónde es la cuna de los cochones, pues?

0: Son unos cochones, Masaya, Masaya.
1: En Managua, están todos ahí.
0: Masaya.
2: Puede ser la Masaya, la cuna de los cochones, ahí no tienes vos.
0: Masaya, la cuna de los cochones, perdón. La cuna de la p***.

0: Oye, oye, Z, déjate caer ahí, quitipón, quitipón.
1: Oye, Z, ponete ahí del culo para atrás.
2: ¿Así o más atrás? Así o más atrás lo pongo, no sé. La canción se llama Full Out Class. Mira, si me estás viendo en TikTok, así o más atrás lo pongo, mira. Ay, qué perra, me miro.

0: su vida dependiera de ellos.
1: Sí, hombre, loco, fíjate. Ahí andaba una loca diciendo, voy a acompañar a mi marido a hacer in-drive. ¿Y a quién va a montar? Ah, como que la moto tiene un asiento extra. Como que es Transformer el la moto. Voy a hacer in-driver con vos, amor. ¿Y a quién va a montar el otro? No jodas, ¿eh?

0: joto como calcetín volteado.
1: No, y se pasan las mujeres, papá rey. Imagínate vos, vamos a hacer in-driver. No, hombre, ahí tenés que llevar los pedidos cómodos y todo. Hay mujeres que les vale gader, ahí quieren llevar el bolso encima. No, si se... Ya estoy pensando que van a llevar hasta el pobre chavalo también. Encaramado ahí en la caja de delivery.
2: Pero yo le pregunto, ¿a quién se va a llevar un mae que anda un casco hediondo? Cuando habla aparece la letrina y la uña pura tierra. ¿Quién se va a llevar a ese hombre? ¿Quién se va a llevar a ese hombre?

0: el viaje valía 120 y yo le había dado un billete de 500. Yo creo que si no estoy mal son 480 Córdoba vuelto. Yo soy malo en matemáticas. ¿Y cuánto es, amor? O sea, anda jodiendo y no sabe sacar cuentas.
1: Bueno, normal, Checa, ponétela ahí.
2: Se te va a malear el Indrive de nuevo, se te va vivo.
3: La abuela agarra todo, Z, la abuela. ¡Ah!

0: ¿Cuántos se vistieron como Héctor el Bombino? Yo una vez quise vestirme como ese loco, pero no pude. Me pagaba unos fajazos mi mamá y mi papá, ni siquiera, ¿no? Pero escúchala que viene a continuación, escúchala bien.
1: De tóxico es que andan ahí, se está pensando a ver que le van a robar. Yo guardo tuviera plata y...
0: Ah, sí, hombre.
1: Y fuera lindo, hermano.
2: ZZ, regálame la música 4K del Alfa.
0: ¿Quieren dembow?
2: Estamos en vivo en Radio Tuani.
0: Bárbaro, ustedes quieren dembow. Saluditos
2: y bendiciones, hermano.
0: Dale, mi hermano, ¿quieren dembow? Está bien, vamos a meterle dembow.
3: ZZ, pero si andan haciendo en driver también en bicicleta, hermano. En el tubo va montada la ñora y atrás en el asiento le ponen una canastera. Se andan entregando también.
0: ¡Hala! Ajá, pero ¿por qué no acompañan al hombre que trabaja en construcción? Ajá, ¿por qué? Ah, ¿por qué no acompañan a los hombres que son albañiles? Ah, esa es la pregunta. ¿Por qué no acompañan al hombre que son solo a los taxistas? Mira, gracias a Dios, que ahora es prohibido que se monten ahora en la ruta ahí sentados, porque ahora es prohibido, gracias a Dios. Pero hasta ya estaban jodiendo, no digas.

0: Andadeles y acompañan al fontanero, al albañil, al herrero, al carpintero, al pintor, al electricista. Ah. ¿Qué va? Eso no los acompaña, ni más, ni de comer, ni hace.
1: Yo me pregunto ese mal.

0: loco, que estudió diseño. O sea, cuando te digo que estudió diseño de moda, loco, y tiene que estarle dándole las medidas de a una muchacha, lo que debe de aguantar esa mujer, bo. Porque su marido estudió diseño de moda. Ok, ya sabemos que si estudió eso, pues está inclinado a ser tostón, pues. Pero el mae, jura, ¿me entendés? Ahí no dice nada la mujer.
1: Zeta, yo ando haciendo inDrive en un carretón de esos que compramos chatarra, Zeta.
2: Porque ahora ya no la sienten ahí donde el motor. La ponen en el primer asiento como pasajero para disimularla.
0: ¡Oh!
2: ¡No
0: sabía yo de esa!
3: No, Zeta, y no es mentira lo que te voy a decir. Tengo un brother que un día agarró un inDriver y le dice el mal del inDriver, mira, ella es

0: con un maje de un pickup de una moto que le di el casco, maje, maje. Cuando me bajé le dije, loco, échale por lo menos al diablo rojo ese casco,
1: bárbaro. Bárbaro, se le dije la vida.

0: vender más en la calle, en la disco, ¿verdad? Bueno, ahí nos vemos más noche. ¡Míramelo!
1: Te acompaño, lo que andan con la pipa ahí, estaqueando los tanques sépticos. A ver si van a ir.
0: ¡Atención, los reggaetos!
2: De noche salimos pa' deshacer.

0: Cita, qué nota, se tratamos en vivo desde temprano yéndote el relajo que te tenía.
1: Gracias, baby.
0: Como hoy es sabadito y estamos en el Remix Play, diría yo que sería bueno que te soné una electrónica ahí en ese mix. Estamos en vivo con la Tony 100.3 y en negro.
1: Ay, no, yo soy el papi negro. Así.
2: Pues sepa, amiguito lindo, te felicito que está bebiendo agüita. Amable recortatorio para que siempre tomen agua.
1: ¡Hala!

0: Che, poquito de dembow, para que sepan, luego del dembow, pues, el fin de semana me exigieron demasiado, un poquito de salsa, para que sepan. Así que, cállate, hombre, todavía no. Como estaba diciendo antes de ser interrumpido por esta ola de audios, ¿verdad? Me pidieron salsa romántica y bachata, así que vamos a arrancar con salsa romántica y vamos a arrancar después con bachata. Van a ir combinadas las dos. Los dos platos fuertes, salsa y bachata, pero más adelante. Así que vamos a escuchar a la gente rapidito.
1: OGZ, estamos en vivo aquí en el taxi móvil. Qué buena mezcla, papi, que te estás tirando. Anexale 4K ahí, 4K. Estamos en dembow ahorita. Estamos en vivo. Saludos para todos los que estamos en vivo con la Tuani.
2: Ahí es. La Z, buenas noches. Aquí te estoy escuchando, chavalito. Saludame a mi pollito lindo. A Eddie Baquedano. Te quiero mucho, amor.
0: Están oyendo el final de ese audio, perro. Están oyendo el final de ese audio.
2: A Eddie Baquedano. Te quiero mucho, amor.
0: Ah, eso es una muerte anunciada. Nota de duelo. Sunastic ha fallecido. Sus urnas fúnebres serán en diciembre. Digo, en enero, porque en diciembre lo van a aguantar para el estreno. ¡Ay, Dios mío! Es más, le tengo una canción a Baquedano.

0: O Z, ponete los aparatos, chiquito.
1: Nota de duelo, va quedando, se lo han enterrado en el ano.
2: Pero no seas corriente, perro.
3: Z, hemos perdido un gran caballero. ¡A muerte el hombre! ¡Hoy lo matan a Baquedano!
2: ¡Hombre! Es más, la abuela le dice algo.
4: Ay, mijo, no te.

0: entra 4K. ¿A qué hora?
1: Dale pues, ponete ahí silla.
2: Bueno, me queda claro que salen sus chanchas.

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0: decía algún toconcito, que lo quiere mover ahí en la silla.
1: Zeta, ponete ahí, viene de mamar.
2: Suena de bow.
3: Oye, Zeta, sonate ahí. Soy la perra de tu marido. Oh,
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Porque un hombre canta que yo soy la perra de tu marido. Ah, es el tostón. Retrocedela, loco, retrocedela. Ahorita todos los hombres así. Esperando.

0: y se ponen a perrear. Son los tostones que se andan matando al marido de la amiga. ¡Ya nos dimos cuenta!
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0: ¿Estás oyendo lo que estaba? ¿Estás escuchando, loco? ¿Vos que me estás diciendo solo tostona? ¡Ahí está, pues! ¡Oye el audio! ¡Oye el audio!
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2: Z, lo que pasa es que los mejores van a comenzar a cantar que soy el tostón de tu marido.
0: ¡Hala!
3: Amigo, ¿qué vais doy? Que hago algo en la silla, silla, coge vaca muerta.
2: Se ponen raros estos brothers a esta hora, Mike. ¿Qué onda ahí?
0: No sé, loco, pero. Sí, andan pidiendo, sí.

padre. Yo sé que, mira, si vos no conoces de salsa romántica, no te puedes decir que sos bebedor. Si vos no conoces de bachata, cortapulso, no puedes decir que sos un bebedor. Y si no te gusta el género, tranquilo, yo te entiendo. Pero esto es para gente que le encanta la salsa romántica, la bachata también. Y es lo que tengo preparado a continuación en esta hora de la noche acá en el Remix Late Weekend Party. Ya pasamos perreando, bailando, fregando, odiando. Ahora se viene lo bueno. Saquen el ron, saquen la joya.

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1: Es el Remix Play Weekend Party. Ahorita, salsita, porque vamos a recordar a esas mujeres, a esos amores, a esa amiga que algún momento le dijimos que queríamos algo serio con ella, pero lamentosamente no se pudo. Y el señor Eddie Santiago nos dice así. Fue una locura haberme enamorado de ti, mi amor.

0: llega el tontón, el mae que está pidiendo hombre, o el mae que quiere que le rasque la espalda con la barba, porque si le van a rascar la espalda con la barba, lo van a tener embrocado al brother. ¿Cuál es esa?
1: Bueno, como ya estamos en la salsa, ponela quiero morir o... A ver cuál.
2: La quiero
1: amor. Hola de mi tío Gilberto y pones conteo regresivo.
2: Mejor conteo regresivo, mi amor.
3: O sea, te pones tal jugo de salserín, un arroz en la playa, o entre tú y yo, no sé cómo se llama.
2: Va.
3: Dale, que estamos en vivo.
2: Estamos en vivo, vamos a darle entonces. Y esta es.

Dios mío. La canción que viene a continuación me cuadra, digo, nos cuadra con el loco Alex. Esta canción va a pegar duro para algunos y para otros tal vez no, pero

Bueno, la última bachata y nos vamos. Esta canción es para los hombres que en algún momento vendieron el chante. Esta canción es para aquellos hombres que vendieron todo por esa mujer. Y no solamente vendieron la casa, también vendieron el anillo.

un sábado de compañía en la programación de este sábado acá en el Remix Circuit Company. Será hasta el día lunes, que estoy de vuelta a las 5 de la mañana en el vacilón de la mañana y luego a la 1 de la tarde en el en la pulpería, Castillo Remix Play. Se me cuidan, se me portan bien, cuídense, mañana escuchan a Luisito Saldaña y a Eric.

iOS y para Android. Me largo, me voy. Los veo ahorita en la calle. Los veo por ahí en zona hipo, ¿oyeron? Por ahí me chequean, por ahí los veo. Hoy, sábado. Esto fue Remix Play Weekend Party.

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0: hablando con una amiga.
1: Dime, papi.
0: Ahora somos sobre, obviamente.
1: Vamos a invitar a la playita, botecito, picaco, palomino.
0: Y contenta, por lo menos.

0: este cabrón, ¿quién es? Que está cogiendo cerveza, neverita. ¿Tú, anda con nosotros? Ah, okay.
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1: ¿Qué tal?

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0: ¿Qué onda? ¿Qué tal amanecieron? Engomado, con sueñito, ¿qué es lo que es?
2: No, no.
0: ¡Epa! Vamos activando por acá el WhatsApp de una. El 7676-8271-7676-8271. Toda la gente por ahí en el carro particular. La people que se nos viene conectando también. Ya en su trabajo. Recuerda el www.latuani.com.ni. Actualizando la aplicación por acá.

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0: días, buenos días. ¿Qué tal amanecieron por acá? 7676-8271. Saludos para Carlos Martínez, saludos para Enrique Mendoza. Todos los programas que vienen por ahí, sintonía total.
1: Buenos días, Luisito. Feliz bendecido domingo. Así
0: domingo.
1: Duro
0: el Indriver,
1: ya.
0: El Indriver, sí, loco.
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0: Dale, mi brother, saludos. Ya, loco, buscando el pan de cada día. Sí, loco. Es que madruga, Dios lo ayuda. ¿Sí o qué? Voy por acá al 7676-8271. Saludos para Julito. Buenos días, Julito. Julito Palma. Vamos a darle, vamos a darle.
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1: Dale, chévere. Bueno, estamos en vivo para acá, exactamente 8 de la mañana, 51 minutos. Ya casi se nos va la primera hora.
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1: Saludo para todos los brothers en Costa Rica. Costa Rica, my right up. Saludos para Yubelki por acá en vivo.
3: Buenos días. Se puede poner cuando no era cantante.
1: Ok, cuando no era cantante también vamos a sonarla por acá. El 7676-8271 disponible para que envíes tu nota de audio. Toda la gente también a través de nuestro Facebook oficial. En el Face to Face. Radio La Tuani 100.3 FM en el Facebook. Ponete la pila ahí en el Facebook. Radio La Tuani 100.3 FM.

0: buenos días, mi gordito hermoso.
1: Mi amor.
0: Luisita, ¿me podrías poner Estrella Fugaz, por favor?
1: Bueno, mi amor, vamos a sonarlo, ¿viste? Con todo el gustazo. ¿Qué tal, chinita, Ya chambeando la chinita.
2: Buenos días, mi papo. Te puedes poner Vuelve, la de Daddy Yankee con Bad Bunny.
1: Ok, bro, vamos a sonarla. Vamos a dar la una, mi cangri. Todas las people en vivo.

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0: poquito de danzar para la mañana para que se terminen de despertar estos chavacunarlos. Estamos a través de Facebook, vamos a darle cariño a esa foto, vamos a darle corazoncito, vamos a darle dedito arriba y van a comentar mis niños. Facebook Radio La Tuani 100.3, voy agregando, por acá en el trabajo de WhatsApp, loco.
1: Buenos días, Luisito, te puedes poner guaro, guaro,
0: guaro, guaro, guaro, guaro, guaro.

0: sopita, desayunando sopa, porque el niño amaneció de goma. ¡Ah, qué felicidad más grande!
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0: levantando ese ánimo. 9:34 minutos.
1: Ponete clavo, perrito, ponete clavo. Esclava. Siempre activo, de Ciudad Sandino.
0: Juani, mi brother. ¡Arriba! Esclava. Brian Mayer. Iremos por acá, se reportan por acá de una en el WhatsApp 7676-8271.
2: Buenos días. Activado con la Tuani rumbo hacia el balneario de Pochomil. Ponete ahí la música, llámala, Kendo.
0: Llámala, dale mi brother, saludos, feliz viaje. Recuerden muchachos, respetar los límites de velocidad por ahí, ¿eh? Y el alcohol y el volante son enemigos, así que... Un conductor designado para el día de hoy. 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Llámala Kendo Caponi junto al bebé. El baby raza. Dale, yo, dale.
3: Oye, Luisito, buenos días. Amanecí con una puta cruda que no me la aguanto.
0: De plano, pero.
3: En la cartera.
0: Quiera Dios.
3: Y lo más peor es que me están prestando dinero aquí, pero las licores están cerradas. ¿Qué me recomendás vos?
0: Y ay, ni modo. Anda a quebrar perfume, le echa un poquito de agua.
3: Luisito, te pedí vuelve, Daddy Yankee, Bad Bunny.
0: Ahora vuelve. Y yo te puse volví, no se acaba. Y yo te puse volví, loco, no, me. Dale, viene entonces ahorita en este bloque, Ok, lo tengo por ahí listo.
3: Buenos días, Luisito
0: Sandoval. ¿Qué onda? Amén.
3: Bendiciones. Aquí un poco rendido, pero aquí escuchando la Tuani. Ponemos el tema, por favor. Chimbala, esta sí, esta no. Chimba, 19 de julio. Dale.
0: Ok, dale, saludos. ¿Quiénes más van viajando por ahí, Mande su reporte, sus saludos. Voy a pasártelo por acá en la Tuani, la número uno. Luisito Saldaña, muy contento de poder compartir en este domingo. Y dale.

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2: Ahí te mandó tu rolita. Vamos a recopilar más rola, más rolita, más rolita. Así que envía tu nota de audio. Al 7676-8271, exactamente 9 de la mañana, 53 minutos. 9.53. Vamos a recopilar más rolas.
3: Buenos días, Luisito. Bendiciones.
2: Hola.
3: ¿Me puedes poner? Yo quiero bailar.
2: La diva.
3: La caballota.
2: Así es, mi amor, ¿eh? Ahí está la baby tóxica despertándose temprano. Yo quiero bailar. Yo quiero sudar. Tengo la primera. Vámonos.
4: Escucha. Oye, Luisito, complaceme que sea ahí con entre perico y perico ahí.
2: Bueno, está bien.
5: Cae, hermanito, poneme bien. Sentimiento de un gánster, tío.
2: Sentimiento de un gánster. Esa te la debo, papo, veme otra. Dame otra opción.
6: Sí, ya estamos en vivo. Luisito, ¿me puedes poner algo del rookie aquí, plan champa?
2: Ok, algo del rookie.

0: Luisito.
1: Hola.
0: Un chiquito que desvelado, ¿verdad? Qué bárbaro.
1: Qué bárbaro, qué bárbaro. Oye,
2: Luisito, poneme ahí una música de cumpleaños para mi mamá ahí, que está de cumpleaños, ya sabes.
3: ¿Cómo se llama? Decirle algo bonito, volverlo a grabar. Decime el nombre y apellido. Algo bonito, está de cumpleaños. Qué bárbaro. Qué simple que son estas hijas, vos. A simple, dejaría ser la cocinera. No a simple.
4: ¿Qué onda, Luisito? Haceme una vuelta, poneme por favor. Las más bonitas son más.
3: Las más bonitas son, ya sabes qué, nefasta, dicen. Dicen. Ok, lo tengo por acá. Voy a agregar una más.
5: Oye, Luisito Saldaña, ¿puedes ponerme una rola, mi hermano? Poneme China de Anuel y Karol G, por favor.
3: Ok. ¡Vamos avanzándole!
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0: en la programación Duani el de fin de semana. 10-15 minutos, 10-15 minutos.
1: Y ya,
0: dichábate.
1: No vamos allá. Que vamos.
0: Mire, mire,
1: vamos. Allá, ya.
0: Manda tu nota.
2: Estamos en la ruta aquí, activado, activado. Pasando por Tipitapa, hermano.
0: Saludos, mi cangri, buena nota.
2: Buenos días, hermano. Ponete algo de chimbala, algo de chimbala ahí. Estamos. Pasivo.
0: Estamos en vivo, ahí está el brother. Gracias, Cangri. Gracias por la sintonía, mi brother, ahí en la ruta. El mero Alex. Chimbala, este la vamos a poner.

0: Ya tengo la primera rola que dice el perrito, perrito, el perrito Montoya.
1: Buenos días, perrito. Buenos días, perrito. ¿Cómo andamos? Buenos días, mi perrito. Aquí estoy reportándome, perrito. Aquí estamos en vivo, perrito.
0: Ando nítido.
2: Montaña, contrato.
0: Cero goma, nítido. Mata para allá a través del 767-682-7176-7676-8271. Tengo, a ver, una rola, pena, en el playlist.
3: Dulce doncella, pues, tito, no me dejes morir.
0: Dulce doncella, dale, vámonos entonces, la segunda rola. Dulce doncella, el Angel Fast. Correcto.
4: Estamos en vivo. Hoy domingo, dándole fuerte ahí al Taxi Móvil.
0: Oh, saludos, bueno.
4: Luisito, saludos.
0: Dale, mi hermano, saludos, que espero que hagan más de 3,000 varas hoy. ¡Hala, nada, qué bárbaro!
5: Buenos días, Luisito. Ponete Sola Remix.
0: Sola Remix. Ahí tengo la tercera rolita por acá en el playlist. Sola en el Official Remix. Parru y todo el combo. Uno más.
6: Luis, te puedes poner hasta abajo, Omar.
0: Hasta abajo.
6: Te pones una pane ahí de Weekend, personal, para vos ahí.
0: Bésalo para toda la gente en el autolavado. La people en el autolavado, territorio Tuani. En el barbershop, territorio Tuani.
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0: En los mercados, territorio Tuani. Dale, que en la mañana por acá Luisito Saldaña. Le damos play a tu rola. Fin de semana, Tuani.
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3: 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Hasta abajo, baby.
5: Buenos días,
3: mi papo. Good morning.
5: Bendiciones.
3: Amén, loco.
5: Déjame ir la musiquita de. Tu recuerdo de. Amiga.
3: Tu recuerdo.
5: Estamos en vivo.
3: Dale. Estamos en el fin de semana, ¿eh?

0: Luis, ven, ayúdame a cocinar, Luis. Nada estás haciendo.
1: ¿Y hay que va a cocinar? ¿Guiso de qué? ¿Guiso de qué será hoy? No sé, sí, buenos días.
2: Todo, bendiciones. Amén. ¿Me podrías complacer con la mamá de la mamá de la mamá? Estamos en vivo.
1: Dale, estamos en vivo.

0: la segunda rola. Voy buscando tercer rolita por ahí.
1: Estamos en vivo, aquí escuchando la Tuani, hermano, desde Granada. Estamos en vivo, poneme la música, se dejó el novio. Oye, porfa, dale. Estamos en vivo.
0: Se dejó del novio. Vamos a agregarla, se dejó del novio.
2: Buenos días, lo que era, buenos días. En vivo. Oye, vivo. Me puedo poner una rola de mamacita.
0: Mamacita. Está John y Lennox. Dale. Tengo por acá un par de rolas.
3: Sencillo, papi.
0: Toda la gente que siempre se nos viene conectando por acá, la número uno. Vamos con el compa Coleto.

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3: Hay algo en ti, nena. Bueno, estamos llegando exactamente a las 10 de la mañana, 50 minutos, 10:50. Está lloviendo en la capital. Llueve, llueve, llueve. Ojalá que llueva café en el campo.
4: Buenos días, hermano. Buenos días, chambeando, carnal, y escuchando en la radio, no sabemos. Sí, Motuani, ahorita, no sabes. Hasta la una, gordo.
3: ¿A la una?
4: Con una buena, buena goma, pero chambeando, perro, no sabemos.
3: Es sobre, sí.
4: Ahora, la una
3: chorra responsable.
4: Regalarme mujeres ahí de Trébol Clan, oíste, papo. Estamos dale, en vivo, ahí no sabe eso.
3: Mujeres del Trébol. Es un borracho responsable, mi cangri. ¿Ya me entendés? Un borracho responsable. No falla el peo, aunque está de goma desbaratado.
5: Buenos días, Luisito. Buenos días, Luisito.
3: Buenos días. Bueno,
5: bendiciones. Te veo siempre con la Tuane.
3: Estamos en vivo.
5: Taxi móvil. Sonate ahí. La cita. Y ayer.
3: Ok. Vamos avanzando rapidito, que viene la lluvia. Qué barbaridad, loco. Cuando iba a lavar yo, loco. Está lloviendo. Qué barbaridad. No colabora el clima. ¿Y ahí qué voy a hacer yo?
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0: Mira, ando con una amiga.
1: Dime, papi. Porque ahora somos sobre, obviamente.
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0: Me van de lejitos.
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0: ¿qué dice el William?
3: Que no, Luisito, aquí ya sabes, cocinando como siempre, carnal. Ya ganas por esos lados, pito. Tírate esa que dice: los chateles de esa raza pertenecen a mi crew. Saludos para ese que llamó ahí de goma, pero responsable, ya sabes. Ahí siempre, aquí nosotros ya sabes, fumando, pero en el trabajo, chatel. Como siempre, ya sabes, el poder de la hierba.
0: La gracia de dale, viene por ahí.
4: Tema music, ponete muñequita, Yankee Maki con Johnny Press.
0: Muñequita, muñequita.

0: A mí me déjame entrar de macano, hermano. Estamos en vivo.
1: Déjame entrar. Tres retro, están pegadas.
2: No me has escrito.
1: Dale, pues vamos a ponerla.

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1: Déjame entrar a tu vida y a tu vida. Ay, ay, ay.
2: Chito Luisito, ponete feliz de John Z, carnal.
1: Feliz John Z, ¿no eres chimbala?
3: Vine de una hacer tajada para comer una carne asada y hacer unos tacos, apurate.
1: Carne asada, taco y tajada. ¿Cómo es eso? Fritán, ¿qué es lo que vas a hacer?
4: buenos días, Luisito.
1: Buenos días,
4: Luisito. Con placer con una rola, pues, ya que estamos románticos y ya. Poneme Johnny Press, vamos a dejarlo todo atrás, dale que estamos en vivo.
1: Ok, bro, estamos en vivo. Gracias por el audio por ahí, reportándose a través del 7676-8271.
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2: Estamos en vivo, estamos en vivo. La rola de Daddy Yankee, la gasolina.
1: La gasolina. Rico clima por acá en la capital. Rico, riquísimo el clima que está ahorita. ¿Ah? Para estar ahí con una sopita bien caliente, papo. Chabrollo.
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0: ella viene de mamá, no la beses, no la beses. No, no, no. No la beses. No la beses, no la beses. No, no.
1: Estamos en vivo,
0: Luisito en vivo.
1: Saldaña. Estamos en vivo, Luisito Saldaña. Bendiciones. Bendiciones para ti y tu familia. Estamos
0: amén,
1: en
0: bro.
1: Vivo. Ponte ahí algo sabroso ahí. Algo bueno, algo movido.
0: Algo movidito. Dale, vamos a programártelo entonces.
2: ¿Qué te puedes poner? Bellaqueo, estamos en vivo.
0: Bellaqueo, saludos para la gente de Ciudad Sandino. Gracias por la sintonía de la people de Ciudad Siniestra. Siempre estamos conectados por acá con la número uno, la Tuani, loco. Algo rico. Vamos a darle una silla. Qué rico, una sillita. Silla, silla.
2: Qué bárbaro, Luis. Qué lluvia, qué día más terrible. Y no es que ibas a venir a ayudarme a cocinar, ¿y ahí?
0: Pero ya, y no me decís en qué te puedo ayudar. A pelar el plátano, no sé. No me decís nada.
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4: Bendición de Luisito Saldaña, te pasé escuchando toda la locura manía con la niña en casa. Lo que pasa es que estaba en PTM porque Huigalpa está bajo lluvia, ¿me entendés? ¿Cómo
0: también
4: está la capital?
0: Y,
4: antes que te despidame, poneme ahí aquella que dice na na na. Estamos vivos, Luisito.
0: Dale, mi bro. Estamos de PTM. Así nos toca a nosotros los hombres cuando nos quedamos en casa. No pasamos como las baby tóxicas. Se quedan en casa y pasan con celular. Nosotros no, ¿me entiendes? Nosotros los espartanos empezamos a limpiar, a cocinar, a lavar la ropa. Entonces, hoy no, pues, porque está lluvioso. Pero el otro día sí.
4: Mi papo, buenas notas, vos sabes, por la rola. Dime, perro. ¿Me podés poner, perro, la mejor cita de la Yeezy? De la gueto, perro. No me vas a quedar mal. Poneme la mejor cita que tengas ahí, perro.
0: De la gueto. Dale, loco, saludo. Vamos a darle entonces. En así.

0: Así que dale, que no se sienta mal después que se pare. No lo muevo mucho, viste, te sale. Ni en una foto conmigo sale.
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0: 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Porque son yo, pero copia chica.

0: Segurou?
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0: ¡Qué bárbaro, mi hermano, hermanito Montoya! Se está despachando un gran sopón ahorita, hermano. ¡Qué bárbaro! ¡Rico! ¡Alvarito! ¡Allego!
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0: ¡Ahí está Alvarito Montoya! ¡El perrito, perrito! Hoy celebro a mi hermanazo, hermano, Alex. Alex Cruz, ¿qué me dice, caballete? Ahí está la sintonía a través de la aplicación, ¿eh? Gracias por escucharla, Tuani, 100.3 FM.
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0: ¿Qué me dice el papo? ¿Qué onda? Te me has perdido, caballete. Hola, gente. Gracias por la sintonía. Estoy entrando a la última hora.
2: Te dije que íbamos a hacer tajada con carne y unos tacos, lo que vos querrás. Luis, ponete ahí un danzal, pues.
0: Un danzalito, pero es que ella no baila, vieja, ya no baila, vieja, está toda tiesa. Ah, necia, ey, no baila nada. Sí, no baila nada, ya. Está cucha. Ya está cucha, pa, porque va a bailar ya.
3: Ahora sí, señores.
0: Ahí está, pues.
4: Ahí te llega, perrito, ahí te llega Vía Express. Ahí te llega, perrito.
0: Ahí está mi hermano, el perrito. DJ. Buen provecho.
1: No.

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0: ¡Rochi!
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0: Hablamos ahora, niño.
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5: Dale, dale, vámonos con ese cabito, con ese cabito.
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5: Vamos a darle por ahí el cabito.
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5: Después de esta rica lluvia, espero que ya se hayan bañado.
6: Oye, mi carnal, poneme una rola ahí, porfa, de Alborosi, Kistandón. Aquí reportándose a la tierra del ron y el azúcar. Estamos en vivo.
5: La gente de Chichigalpa City. Dale, William, metete al bacañal. Ahí en la cocina, mi bro, en los mayamones.
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5: ¿Qué onda con esa sopita?
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5: Le cayó mucha agua, ¿qué onda? Ahí está metido Alecruz allá, mi bro, en los mayamones, también en el gimnasio.

0: Oye, los Barber Chuck, saludos a todos los cangri por ahí en el Barber Chuck también.
1: El Cabito, Luisito, se me ha traído un rato del cangri para el Cabito, el Cabito.
0: Dale, vámonos ahí. Manda tu nota.
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0: ¿Quién es más por ahí? Se reporta en la nota de audio.
1: Un saludo a Barbería Lobo, al barbero El Pollo, Jorge Roja, estamos en vivo.
0: Dale, saludos para los barberos, ahí están los brothers.

0: podrán contar.
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2: Vámonos por ahí a través de WhatsApp 7676-8271. WhatsApp en vivo.
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2: Ahora que se WhatsApp, nota de audio.
3: Viejito, sonate camuflaje rítmico.
2: El camuflaje.
3: Estamos en vivo.
2: Dale, que estamos en vivo, esa es la contraseña, ¿eh? ¡No!

0: Nos quedan 20, nos quedan 20.
1: Ay.
2: La vaina, loco. Somos nocturnos de Radio Todo, hermano. Estamos vivos.
0: Nocturno. Los gárgolas. Los gárgolas, los nocturnos.

0: Te mata la música de soltero de chimbala, viejo.
1: Me lo tienen tumido el clima, ¿qué onda? ¿Cómo es el mate? Me lo tiene tumido el clima o cómo es el mate, a ver.
2: El mundo de la locura, madre mía.
1: Aquí estamos. Sobre, sobre. La que están entumidas con el tóxico son la baby, la espartana, la baby tóxica. Me la tienen entumida.
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0: Oye, la Tuani. Rumbo a Chinandega. Oye, ponete playero, perro, ponete playero.
1: A Chinandega. Con cuidado. Recuerda respetar los límites de velocidad, loco. Cinturón, su documento.

0: Trabajando duro, duramente trabajando, loco. Con el poder de la hierba, Luisito.
1: Estamos en vivo ahí, ya se ve.

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0: ¿Qué pasó, los espartanos que están solteros?
1: Yo no sabía.
0: Oye,
1: que tú ibas a ser tan malagradecido.
0: Dios.
1: Mi mamá me lo.
0: Los solteros.
1: Que cuando yo.
0: Los espartanos.

Se vienen los nocturnos, se viene camuflaje. Tengo un par de rolas todavía por ahí en el playlist. Ahora estoy soltero. Pero puedes mandar tu solicitud de rola. Estoy soltero, estoy soltero. Al WhatsApp de una que se viene Eric Mairena ya breve. No,

0: Tato. ¿Qué pasó a los nocturnos en el Barber Show? ¿Qué onda? Dale, pues, dámele volumen.
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1: Se viene el camuflaje.
2: Ajá.
1: Ajá.
2: La historia de una mujer muy bella. Bella. Hermosa. Ajá. Una sonrisa excelente. Se sentía muy vacía y eso la obligaba a tener una doble personalidad. 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
2: Ella es un camuflaje. Qué rico clima como para estar fabricando cipote. Rico clima. Está fabricando cipote a esta hora. Sabroso, no me digas.
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2: Le encantan todas las voces. Uy, uy, uy. Qué barbaridad. ¡Estamos en vivo, mi niño!
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2: Bueno, mi chavalo, ya voy retirándome, retirada.
5: Lucito, Lucito, estamos con el más loco de la FM, la 100.3. La tuani en vivo.
2: Vivo.
5: Lucito, se va a caer.
2: ¿Cuál?
5: Ayer la vi. Don Omar.
2: Ok, dale, papo.
5: Estamos en vivo.
2: Te viene a continuación Eric Mairena. Aquí lo voy a dar con buenas manos. A ver qué dice, chiquitín.
6: Mis amigas me dicen que eres medio perrito.
2: Se quedan con Eric. No te vayas. Ya venimos a seguir complaciendo a todas las people. La misma dinámica. Tu nota de audio, tu rola. Ya cabe por acá Eric Mairena, por acá Luisito Saldaña, el loco de la FM. Chaito, será mañana temprano en el vacilón de la mañana. Y luego de 8 a 1 en el mundo de la locura manía. El encargado de tus mañanas, Luisito Saldaña. Bye, bye. Un abrazo. A fabricar chavalos.
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0: 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En vivo, Eric Mairena.

0: El día está perdido en Café con Pan. Tibio Atole. Toda esa bebida caliente que más de algunos ya no conocen, ya no pueden hacer, porque ya solo eso lo hacía la abuelita, hermano. Esta generación es de chaleña, no sabe nada de nada. Y ahora de la tortilla, ya ni la misma vaina. Ya ni eso, Pipi, pero bueno.
1: ¿Qué nota, mi carnal Mairena? Ya que anda por ahí, pues, tirate la que dice Where is the love? De Black Eyed Peas, carnal.
0: Claro, pero
1: en vivo ahí con la mejor radio, ya sabes, en sintonía de las guanchas, de Ponger y Mairena. Y al que no le gusta, ¡que se vaya a la ver!
0: Está bien, pues, está bien. Se viene.
2: Oye, mi carnal, un tibio con pelota, 1500, la una música, dichábate.
0: Ahí es, viste, un tibio, sí, esas cosas que son para ahorita, el invierno, no es que el calor se vaya, porque... El calor sigue igual, loco. Pero pues hay un tibio, ¿ves lo que estoy diciendo? Un atolito. ¿Quién hace esas cosas ahora de estos hipotes? Cuéntenme ustedes, ¿quién? Es raro, loco, es raro. Un día hasta allá, Monimbo, tuve que ir ya por último, ya andaba un señor vendiendo, loco. Sí, ya todo está perdido, ¿no? Está perdido.
1: Oh, Eric, y ahí saludo para ese que estudió tibio con pelota, pues. Ay, me gusta la próstata.
0: Viste, para degeneraditos, ahí sí. Eso sí no se ha quitado. Qué bárbaro.

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0: chavas de hoy. Sabes, en verdad yo te gustó. Y ya, te gusta mi rebringa, vamos allá. Que mami, se lo miramos, me quedo.
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0: En vivo, Eric Mairena.
1: King of Kings. Uno, dos, tres, cuatro. Una más 51 minutos y 35 segundos. 3, 4. ¿Qué canciones desean escuchar? Mi tierno bello precioso. No he publicado nada. No he publicado nada, qué barbaridad. Vamos allá, así no se preocupen. Ahí estamos, ahí estamos. ¿Qué onda? Saludos para todos los que se vienen en vivo con nosotros, los que están chambeando, los que van en sintonía de la emisora. ¿Cómo está la vaina? ¿Cómo está la jugada?
2: ¿Qué pasó, Mairena? ¿Qué pasó, Mairena? Buenas tardes. Estamos en vivo con este incompleto de Junior Ranks.
1: Dale, pues por fin una buena canción. Por fin una buena canción. Pues qué barbaridad. Por fin me están pidiendo buenas canciones. Bueno, que le caiga agüita de vez en cuando.

0: Le llamamos de Bank of America para decirle que acaba de entrar.
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0: Qué chico.
2: A correr los Lakers.
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1: Yo escucho la actual.

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0: con el combo.
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1: Estamos en vivo, señores. Estamos en vivo, iniciando ahora. Toma 8 minutitos. Toma 8 minutitos en la tarde de domingo. Tarde de domingo, ¿qué onda? ¿Cómo están los autos lavados? No, pues los vehículos al final siempre se lavan por dentro, me imagino. No solo por fuera, hay que aspirarlos. Pues definitivamente no llega. ¿O será que da pereza salir? No sabes. La lisita ahí, todo.
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1: No sé, me siento como en la película esta de.
2: Y con la nota.
1: De cómo se llama esta película en general. De los vampiros y los lobos, la de Eclipse, el Luz, ¿no?
3: Puede ser.
1: Tío, pero te salí el Edo, eres esa misma. Puede ser que mucha

0: conforme. Y por
1: caballete, caballete, ¿puedes ponerme la rola de Laura se fue, por favor?
2: Laura no está, Laura se escapa de mi vida. Comprobate con eso, porque no creo que suene aquí.
0: Con esta canción se come, puede ser que mucha gata no quede conforme, pero hay mucha por ahí con un...

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2: Tú sabes que yo era así, Mati.
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3: Tarde.
0: Me cuido, es mentira.
2: Yo de profesor te saco.
4: Dale, Mairena, dale, Mairena. Estamos en vivo. Con este y Luna de Eddie Lover.
2: Ok, a ver, vamos buscando con todo el gusto del mundo.
5: Pipi, hazme un gran favor, Pito, regálame una música. Regálame un ratito más de Brian Mayer, porfa. Sí, estamos en vivo.
6: Tranquilito, confiando en lo que creo. Tu mente me llama, yo le contesto. Mi mente te pienso
2: con mi deseo. Un ratito más, está bien, un ratito. Bad Bunny, está bien, está bien, está bien.
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2: Yo creo que no era esa.
8: Eso no te importa.
2: Ahí te la voy a buscar, Chatel.

0: Brian Myers.
1: Brian Myers.
0: La oscuridad.
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1: 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Y ahí no dejaste dar el número, pues.
0: ¿Qué pasa en el bar? 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
2: Dale Mairena, estamos aquí en vivo con la Tuani desde el taxi móvil. Mairena, sonate ahí. Ayer la vi de Don Omar.
1: Ayer la vi del Don Omar, ok, está bien.

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1: Hermano, buenas tardes, ¿cómo estás? Tengo que ponerme una rola, please. La Edidi, si no cuida a tu mujer, que la atienda el compadre. Perdón, que la venda.
0: Ahí es.
2: Y 76

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mayoría de nosotros los hombres sufrimos del mismo mal. Nos envolvemos en cosas que en realidad no valen la pena. Una buena mujer no se consigue todos los días. Recuerda, nadie sabe lo que tienes.

0: La conocí porque me pidió una foto. 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

0: Oye, qué ganas tengo de estar en la playa. Con todo y agua, no hay lluvia y todo lo que sea. ¿Qué interesa eso?
1: Angelito Huela, Angelito Huela, don Omar Caballete.
0: Dale, pues, Angelito Huela.
2: Opa, ya estoy viendo que te está detonando todo. Estamos en vivo. Detonaste. Opa, ya estoy viendo que te está detonando todo. Estamos en vivo. Detonaste. ¿Dónde están las gatas de Nicky Jam? O te busco, el mismo brother, Nicky Jam. La 100.3.
0: Está bien, pues.
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0: La otra, mandame un audio más despacio. Que no.
4: Y un poco
0: más acelerado.
5: Oye, Mayrina, no me sonaste luna, viejito, no me sonaste luna.
0: Cálmate, si me voy hasta las 6, tenemos tiempo y voy a andar chambeando. Y tu turno termina de como a las 12 de la noche. A ver, Luna, ¿de quién era?
6: Bailando set.
5: Oye, Mayrina, no me sonaste luna, viejito, no me sonaste luna.
0: ¿De quién era la luna? A ver.
5: Vivo. Ponete ahí luna de Eddie Lover.
0: Ok, está bien, pues. Tantas lunas que existen.
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0: Ustedes saben que esta es la canción que a mí me gusta. Va para atrás.

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0: permitieron que tan solo un minuto de su vida decidiera el resto de la misma. Irónico el momento en el que el amor se convierte en muerte. Que descansen en paz. Vive la vida minuto a minuto y encontrarás en cada uno de ellos un motivo por el cual conducirte en la forma correcta. Te lo aseguro.
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0: tratar de después poner cuando no era cantante.
1: Cuando no era cantante, yo creo que la acabo de sonar, pero no hay falla, no hay falla. Ustedes saben cómo yo soy con ustedes. Pecho a pecho,
2: como la... Oye, Mayrena, ponele la luna, hombre, al brother. No mira que está huyendo solo, no se llama la onda.
1: Ya.
3: Dale, mamá Irena, ponete ahí la luna y las estrellas, dime a Boy.
1: Demasiado, no sé, andamos con esa luna, boy.
4: Mairena, buenas tardes, hermano. Complaceme con Fronteamos porque podemos. Estamos en vivo.
1: Estamos en vivo.
5: Oye, ¿qué me dice el mero Dragolén? ¿Sí querés? ¿Qué nota, Chatel Gardel? Hoy es domingo, papá. Estamos crudos y sin reales.
1: Normal, vos.
5: Pero también que sea, no sé, ahí para la sopa huevona, ¿no sabes, vos?
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1: Me voy a sorprender el día que me diga, oye, ahí te mando 20. Y el catalizador, que ahora que andas de goma, que no sé qué, que no sé cuánto. La re...
6: Estamos de nuevo.
1: ¿Para qué trabajas?
6: Eterno.
1: Mejor que te mantengan, no sé, regresate. Como dice el dicho, te aseguro que aquí no te vas a morir de hambre. Regresate, anda, gastando oxígeno, anda allá en el norte, vos.
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0: Ajá, trayéndote la mejor música siempre. WCCM FM. Ahora con la hora será el señor Ramón.
1: Ahora exacta será la 4 y 20.
0: La primera llamada, ¿con quién hablo?
2: It was freedom in there, man. Yo, it's freedom.
0: No, no, no, la próxima llamada. Llamado, ¿con quién hablo?
3: Hola, ¿usted me oyen?
0: Sí, te oigo. ¿Con quién hablo?
3: Te habla Altagracia Jiménez Calme de la Cruz Vázquez Rosario Figueroa Vargas Sánchez.
0: Dios mío, ¿de dónde eres, mi amor?
3: De Manhattan.
0: No, no, mi amor, ¿de qué país tú eres?
3: Soy de Puerto Rico.
0: Muy bien. ¿Qué canción te gustaría oír ahora mismo?
3: Ay, pero qué emoción, son tan nitidos. No me recuerdo el nombre, pero son tres latinos.
0: Ajá, déjame ver. Debe de ser el disco nuevo que tiene el Weapon Metal Generally Trilogy de CNC Music Factory.
3: Sí, sí.
0: Muy bien, ajá. Sí, Altagracia, ¿qué estación te trae la mejor de música latina y americana?
3: Pues WCCMFFM.
0: Pues entonces, adelante, adelante con la música de CNC Music Factoría.
4: ¡Mira, mi gente! ¡Señoras y señores! ¡Latino!

0: Omerena, Omerena, regalame una música, hermano, regalame Snapchat de Larry Over con la 100.3 La Toalla.
1: Snapchat. Ustedes me salen con unas canciones, brother. Vamos a buscarla, a ver qué nota.
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3: No, yo pensaba que la vida de adulto, ¿sabes? 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
1: Para eso llegaste tan largo, imagínate vos. Aquí estuviera igual, haciendo el Feyuco, bebé. Pero aquí no tan largo. Ay, Dios mío. Chanchada, Dios, hombre. ¿Qué es lo que quieres, nena? Métete al arbi, hombre. Tal vez ahí ya acaban con tu sufrimiento.

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0: Me escucha.
1: Lian, tú me escuchas.
0: Millones de copias vendidas, ronca, Lian.
1: Todas vendidas.
0: Dale, no te dejes.

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0: ¿Y tú verás que poco a poco Derek te enamora?
1: Tarde me podría poner Ella quiere beber de Anuel.
0: Está bien, pues, mande un beso audio relajado, ¿sí? Si no se cobra por cuánto duren ahí, tampoco es que van a durar un minuto, pero ya, con calma, respiren, hombre. 4:49 en la tarde, la verdad ha sido una tarde fresca, sí. Una tarde tranquila. Ay, qué hermoso que así fuese el clima. Sí, hombre, no, ojalá que mañana esté más o menos así, no ese calor.
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0: soy tu gamo, baby. 5 más 18 minutos en la tarde. ¿Qué onda, mis niños bellos, preciosos, hermosos? Están viendo ahí los videos que les subí, ¿verdad? El video que les subí.
1: Volvemos a niñato.
0: ¿A cuánto le recordó que así los tratan, Fidia? ¿A cuánto? Bueno, pues, mis niños, ¿qué canciones desean escuchar, mi chatele, mis tiernos, bellos, hermosos, chiquilines?

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6: 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Manuel.

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0: sabe que esa ya pasó, que no era esa, era esta. A ver, ¿dónde está? Y solo mírame.
1: Mariana, ponete fronteamos porque podemos, no la puedes todo y antes que te vaya, estamos en vivo.
0: Tenés toda la razón del mundo, tenés toda la razón del mundo.
2: Un saludo para Emmanuel, alias La Calandraca.
0: Ok, está bien, fronteamos porque podemos. Los saludos. Está bien, está bien. ¿Quién más por acá? A ver, saludos para todos ustedes, ok. ¿Qué pasó, Armando? ¿Ahí? ¿Qué nota? ¿Qué nota?
3: Okay. Oye, Mayrena, date la música, ¿eh? María.
0: ¿Querés escuchar María? Dame tu amor. Está bien, pues vamos a buscártela.
4: Ponete ahí algo de los Jota, Eric. Ponete ahí algo de los cuentos, Eric. Ponete ahí el cubo de leche. Estamos en vivo.
0: Está bien, está bien, está bien. Sus palabras son órdenes, mi muñeco bello.

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